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1: Son las 9 de la noche con 33 minutos.

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1: Son las 10 de la noche con 34 minutos.
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0: Encuentro nocturno de Ray Bradbury. Antes de subir hacia las colinas azules, Tomás Gómez se detuvo en la solitaria estación de gasolina. «Aquí se sentirá usted bastante solo», le dijo al viejo. El viejo pasó un trapo por el parabrisas de la camioneta.
1: «No, no me quejo».
0: «¿Le gusta Marte?»
1: «Muchísimo. Siempre hay algo nuevo. Cuando llegué aquí el año pasado decidí no esperar nada, no preguntar nada, no sorprenderme por nada. Tenemos que mirar las cosas de aquí y qué diferentes son. El tiempo, por ejemplo, me divierte muchísimo. Es un tiempo marciano, un calor de 1000 demonios de día y un frío de 1000 demonios de noche. Y las flores y la lluvia tan diferentes. Es asombroso. Vine a Marte a retirarme y busqué un sitio donde todo fuera diferente. Un viejo necesita una vida diferente. Los jóvenes no quieren hablar con él y con los otros viejos se aburre de un modo atroz. Así que pensé, lo mejor será buscar un sitio tan diferente que uno abre los ojos y ya se entretiene. Conseguí esta estación de gasolina. Si los negocios marchan demasiado bien, instalaré en una vieja carretera menos bulliciosa, donde pueda ganar lo suficiente para vivir y me quede tiempo para sentir estas cosas tan diferentes.
0: «Ha dado usted en el clavo», dijo Tomás. Sus manos le descansaban sobre el volante. Estaba contento. Había trabajado casi 2 semanas en una de las nuevas colonias y ahora tenía 2 días libres e iba a una fiesta.
1: «Ya nada me sorprende», prosiguió el viejo. «Miro y observo nada más. Si uno no acepta a Marte como es, puede volverse a la Tierra. En este mundo todo es raro. El suelo, el aire, los canales, los indígenas y los relojes. Hasta mi reloj anda de un modo gracioso. Hasta el tiempo es raro en Marte. A veces me siento muy solo, como si yo fuese el único habitante de este planeta. Otras veces me siento como si me hubiera encogido y todo lo demás se hubiera agrandado. No hay sitio como este para un viejo. Estoy siempre alegre y animado. ¿Sabe usted cómo es Marte? Es como un juguete que me regalaron en Navidad, hace 70 años. No sé si usted lo conoce. Lo llaman calidoscopio. Trocitos de vidrio o de tela de muchos colores. Se levanta hacia la luz y se mira y se queda uno sin aliento. ¡Cuántos dibujos! Bueno, pues así es Marte. Disfrútelo, tómelo como es. ¿Sabe que esa carretera marciana tiene 16 siglos y aún está en buenas condiciones? Es $1.50. Gracias. Buenas noches.
0: Tomás se alejó por la antigua carretera, riendo entre dientes. Era un largo camino que se internaba en la oscuridad y las colinas. Tomás, con una sola mano en el volante, sacaba con la otra, de cuando en cuando, un caramelo de la bolsa del almuerzo. Había viajado toda una hora sin encontrar en el camino ningún otro automóvil, ninguna luz. La carretera solitaria se deslizaba bajo las ruedas y solo se oía el zumbido del motor. Marte era un mundo silencioso, pero aquella noche el silencio era mayor que nunca. Los desiertos y los mares secos giraban a su paso y las cintas de las montañas se alzaban contra las estrellas. Esta noche había en el aire un olor a tiempo. Tomás sonrió. ¿Qué olor tenía el tiempo? El olor del polvo, los relojes, la gente. ¿Y qué sonido tenía el tiempo? Un sonido de agua en una cueva y una voz muy triste y unas gotas sucias que caen sobre cajas viejas y un sonido de lluvia. Y aún más, ¿a qué se parecía el tiempo? ¿A la nieve que cae calladamente en una habitación oscura? ¿A una película muda en un cine muy viejo? ¿A 100 millones de rostros que descienden como esos globitos de Año Nuevo, que descienden y descienden en la nada? Eso era el tiempo. Su sonido, su olor, y esta noche. La camioneta se internó en las colinas del tiempo. Tomás sintió unas punzadas en la nuca y se sentó rígidamente, con la mirada fija en el camino.
1: entraba en una muerta aldea marciana. Paró el motor y se abandonó al silencio de la noche. Maravillado y absorto, contempló los edificios blanqueados por las lunas, deshabitados desde hacía siglos, perfectos, en ruinas, pero perfectos. Puso en marcha el motor, recorrió algo más de un kilómetro y se detuvo nuevamente. Dejó la camioneta y echó a andar, llevando la bolsa de comestibles en la mano. Fue hacia una loma desde donde aún se veía la aldea polvorienta. Abrió el termo y se sirvió una taza de café. Un pájaro nocturno pasó volando. La noche era hermosa y apacible. Unos 5 minutos después se oyó un ruido. Entre las colinas, sobre la curva de la antigua carretera, hubo un movimiento, una luz mortecina y luego un murmullo. Tomás se volvió lentamente, con la taza de café en la mano derecha, y asomó en las colinas una extraña aparición. Era una máquina que parecía un insecto de color verde jade, una mantis religiosa que saltaba suavemente en el aire frío de la noche, con diamantes verdes que parpadeaban sobre su cuerpo, indistintos, innumerables, y rubíes que centellaban con ojos multifacéticos. Sus 6 patas se posaron en la antigua carretera, como las últimas gotas de una lluvia, y desde el lomo de la máquina, un marciano de ojos de oro miró a Tomás como si mirara el fondo de un pozo. Tomás levantó una mano y pensó automáticamente, «Hola», aunque no movió los labios. Era un marciano, pero Tomás había nadado en la tierra, en ríos azules, mientras los desconocidos pasaban por la carretera, y había comido en casas extrañas, con gente extraña, y su sonrisa había sido siempre su única defensa. No llevaba armas de fuego. Ni aún ahora advertía esa falta, aunque un cierto temor le oprimía el pecho. También el marciano tenía las manos vacías. Durante unos instantes ambos se miraron en el aire frío de la noche. Tomás dio el primer paso. «¡Hola!», gritó.
2: «Hola»,
1: contestó el marciano en su propio idioma. No se entendieron. «¿Has dicho hola?», dijeron los dos. «¿Qué has dicho?», preguntaron cada uno en su lengua. Los dos fruncieron el ceño. «¿Quién eres?», dijo Tomás en su idioma.
2: «¿Qué haces aquí?»,
1: dijo el otro en marciano. «¿A dónde vas?», dijeron los dos al mismo tiempo, confundidos. «Yo soy Tomás Gómez».
2: «Yo soy Mue K».
1: No entendieron las palabras, pero se señalaron a sí mismos, golpeándose el pecho, y entonces el marciano se echó a reír.
2: «Espera».
1: Tomás sintió que le rozaban la cabeza, aunque ninguna mano lo había tocado.
2: «Ya está»,
1: dijo el marciano en inglés.
2: «Así es mejor».
1: «¿Qué pronto has aprendido mi idioma?».
2: «No es nada».
1: Turbados por el nuevo silencio, ambos miraron el humeante café que Tomás tenía en la mano. «¿Puedo ofrecerte una taza?», dijo Tomás.
2: «Por favor».
1: El marciano descendió de su máquina. Tomás sacó otra taza, la llenó de café y se la ofreció. La mano de Tomás y la mano del marciano se confundieron, como manos de niebla. «¡Dios mío!», gritó Tomás y soltó la taza.
2: «¡En nombre de los dioses!»,
1: dijo el marciano en su propio idioma. «¿Viste lo que pasó?», murmuraron ambos, helados por el terror. El marciano se inclinó para tocar la taza, pero no pudo tocarla. «Señor», dijo Tomás.
2: «¿Realmente?»,
1: comenzó a decir el marciano. Se enderezó, meditó un momento y luego sacó un cuchillo de su cinturón. «¡Eh!», gritó Tomás.
2: «Has entendido mal. Tómalo».
1: El marciano tiró al aire el cuchillo. Tomás juntó las manos. El cuchillo le pasó a través de la carne. Se inclinó para recogerlo, pero no lo pudo tocar y retrocedió estremeciéndose. Miró luego al marciano que se perfilaba contra el cielo. «Las estrellas».
2: «Las estrellas»,
1: respondió el marciano mirando a Tomás. Las estrellas eran blancas y claras más allá del cuerpo del marciano y lucían dentro de su carne como centellas incrustadas en la tenue y fosforescente membrana de un pez gelatinoso. Parpadeaban como ojos de color violeta en el estómago y en el pecho del marciano y le brillaban como joyas en los brazos. «Eres transparente», dijo Tomás.
2: «¿Y tú también?»,
1: replicó el marciano retrocediendo. Tomás se tocó el cuerpo, sintió su calor y se tranquilizó. «Yo soy real», pensó.
0: El marciano se tocó la nariz y los labios.
2: Yo tengo carne. Yo estoy vivo.
0: Tomás miró fijamente al extraño. Si yo soy real, tú debes de estar muerto.
2: No, tú.
0: Un espectro.
2: Un fantasma.
0: Se señalaron el uno al otro y la luz de las estrellas les brillaba en los miembros como dagas, como trozos de hielo, como luciérnagas. Y se tocaron otra vez y se descubrieron intactos, calientes, animados, asombrados, despavoridos. Y el otro, ah sí, ese otro, era solo un prisma espectral que reflejaba la acumulada luz de unos mundos distantes. Estoy borracho, pensó Tomás. No se lo contaré mañana a nadie. No, no, no. Se miraron un tiempo, de pie, inmóviles, en la antigua carretera.
2: ¿De dónde eres?
0: Preguntó al fin el marciano. De la Tierra.
2: ¿Qué es eso?
0: Tomás señaló el firmamento.
2: ¿Cuándo llegaste?
0: Hace más de un año. ¿No recuerdas?
2: No.
0: Tu raza ha desaparecido casi totalmente. ¿No lo sabes?
2: No, no, no es cierto.
0: Sí, todos muertos. Yo vi los cadáveres, negros, en las habitaciones, en las casas, muertos, millares de muertos.
2: Eso es ridículo. Estamos vivos.
0: Escúchame, Marte ha sido invadido. No puedes ignorarlo. Has escapado.
2: ¿Yo? ¿Escapar de qué? No entiendo lo que dices. Voy a una fiesta en el canal, cerca de las montañas Señal. Allí estuve anoche. ¿No ves la ciudad?
0: Tomás miró hacia donde le indicaba el marciano y vio las ruinas. ¿Pero cómo? Esa ciudad está muerta hace miles de años. El marciano se echó a reír.
2: ¡Muerta! Dormí allí anoche.
0: Y yo estuve allí la semana anterior y la otra, y hace un rato, y es un montón de escombros. ¿No ves las columnas rotas?
2: ¿Rotas? Las veo perfectamente a la luz de la luna, intactas.
0: Hay polvo en las calles, dijo Tomás.
2: Las calles están limpias.
0: Los canales están vacíos.
2: Los canales están llenos de vino de lavándula.
0: Está muerta.
2: Está viva,
0: protestó el marciano, riéndose cada vez más.
2: Estás muy equivocado. ¿No ves las luces de la fiesta? Hay barcas hermosas, esbeltas como mujeres, y mujeres hermosas, esbeltas como barcas. Mujeres del color de la arena, mujeres con flores de fuego en las manos. Las veo desde aquí, pequeñas, corriendo por las calles. Allá voy, a la fiesta. Flotaremos en las aguas toda la noche. Cantaremos, beberemos, haremos el amor. ¿No las ves?
0: Tu ciudad está muerta como un lagarto seco. Preguntáselo a cualquiera de nuestro grupo. Voy a la Ciudad Verde. Es una colonia que hicimos hace poco cerca de la carretera Illinois. No puedes ignorarlo. Trajimos 300.000 metros cuadrados de madera de Oregon y 2 docenas de toneladas de buenos clavos de acero. Y levantamos a martillazo los 2 pueblos más bonitos que hayas podido ver. Esta noche festejaremos la inauguración de uno. Llegan de la Tierra un par de cohetes que traen a nuestras mujeres y a nuestras amigas. Habrá bailes y whisky. El marciano estaba inquieto.
2: ¿Dónde está todo eso?
0: Tomás lo llevó hasta el borde de la colina y señaló a lo lejos. Allá están los cohetes, ¿los ves?
2: No.
0: Maldita sea, ahí están. Esos aparatos largos y plateados.
2: No.
0: Tomás se echó a reír. Estás ciego.
2: Veo perfectamente. Eres tú el que no ve.
0: Pero ves la nueva ciudad, ¿no es cierto?
2: Yo veo un océano y la marea baja.
0: Señor, esa agua se evaporó hace 40 siglos.
2: Bueno, basta, basta, basta ya.
0: Es cierto, te lo aseguro. El marciano se puso muy serio.
2: Dime otra vez, ¿no ves la ciudad que te describo? Las columnas muy blancas, las barcas muy finas, las luces de la fiesta. Lo veo tan claramente. Y escucha, oigo los cantos. No están tan lejos.
0: Tomás escuchó y sacudió la cabeza. No.
2: Y yo en cambio no puedo ver lo que tú me describes,
0: dijo el marciano. Volvieron a estremecerse. Sintieron frío.
2: ¿Podría ser?
0: ¿Qué?
2: Dijiste que del cielo.
0: De la Tierra.
2: La Tierra. Un nombre, nada. pero al subir por el camino hace una hora sentí...
0: Se llevó una mano a la nuca. ¿Frío?
2: Sí.
0: ¿Y ahora?
2: Vuelvo a sentir frío. Qué raro, había algo en la luz, en las colinas, en el camino.
0: Dijo el marciano.
2: Una sensación extraña. El camino, la luz. Durante unos instantes creí ser el único sobreviviente de este mundo.
0: Lo mismo me pasó a mí, dijo Tomás. Y le pareció estar hablando con un amigo muy íntimo de algo secreto y apasionante. El marciano meditó unos instantes con los ojos cerrados.
2: Solo hay una explicación. El tiempo. Sí, eres una sombra del pasado.
0: No, no, no, tú eres el pasado, dijo el hombre de la Tierra.
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2: ¿Al pasado y quién al futuro? ¿En qué año estamos?
0: En el año 2002.
2: ¿Qué significa eso para mí?
0: Tomás reflexionó y se encogió de hombros.
2: Nada. Es como si te dijera que estamos en el año 44.628.530. No significa nada. Menos que nada. Si algún reloj nos indicase la posición de las estrellas.
0: Pero las ruinas lo demuestran. Demuestran que yo soy del futuro, que yo estoy vivo, que tú estás muerto.
2: No, no, no. Ni muertos ni vivos. Más vivos que nadie, quizá. Mejor. Entre la vida y la muerte. Dos extraños cruzan en la noche. Nada más. Dos extraños que pasan. ¿Ruinas, dijiste?
0: Sí. ¿Tienes miedo?
2: ¿Quién desea ver el futuro? ¿Quién ha podido desearlo alguna vez? Un hombre puede enfrentarse con el pasado, pero pensar... ¿Has dicho que las columnas se han desmoronado? ¿Y que el mar está vacío y los canales secos y las doncellas muertas y las flores marchitas?
0: El marciano cayó y miró hacia la ciudad lejana.
2: Pero ahí están, las veo. ¿No me basta? Me aguardan ahora y no importa lo que digas.
0: Y a Tomás también lo esperaban los cohetes, allá a lo lejos, y la ciudad y las mujeres de la Tierra.
2: ¿Qué importa quién es el pasado o el futuro, si ambos estamos vivos? Lo que ha de suceder, sucederá. Mañana... o dentro de 10.000 años. ¿Cómo sabes que esos templos no son los de tu propia civilización, dentro de 100 siglos, desplomados y en ruinas? No lo sabes. No preguntes entonces.
0: Tomás tendió la mano. El marciano lo imitó. Sus manos no se tocaron, se fundieron atravesándose. ¿Volveremos a encontrarnos?
2: ¿Quién sabe? Tal vez otra noche.
0: Me gustaría ir contigo a la fiesta.
2: A mí me gustaría ir a tu ciudad y ver esa nave de que me hablas y esos hombres y oír todo lo que sucedió.
0: Adiós, dijo Tomás.
2: Buenas noches.
0: El marciano voló serenamente hacia las colinas en su vehículo de metal verde. El terrestre se metió en su camioneta y partió en silencio en dirección contraria. ¡Qué pesadilla!, suspiró Tomás con las manos en el volante. Pensando en los cohetes, en las mujeres, en el whisky, en las noticias de Virginia, en la fiesta.
2: ¡Qué extraña visión!,
0: se dijo el marciano, y se alejó rápidamente pensando en el festival, en los canales, en las barcas, en las mujeres de ojos dorados y en las canciones. La noche era oscura, las lunas se habían puesto, la luz de las estrellas parpadeaban sobre la carretera, ahora desierta y silenciosa. Y siguió así, sin un ruido, sin un automóvil, sin nadie, sin nada, durante toda la noche oscura y fresca.

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El Yassi Yateré. Se dice, se cuenta, que el Yassi Yateré, que en guaraní significa luna menguante, es un enano rubio de ojos azules, barbudo y ágil. El Yassi Yateré lleva un sombrero grande y un bastón de oro, que en la punta tiene un silbato con el cual emite un sonido extraño, como el de un pájaro. El Yassi Yateré aparece en las tardes o a la noche. Lo que hace es jugar con los niños que están en la selva o en el monte. Los cansa un rato y luego los deja abandonados y perdidos. También se dice que rapta a las mujeres para poder acostarse con ellas y tener hijos. Si llegan a escuchar un silbato extraño o el canto de un pájaro que no identifican en la provincia de Misiones, un enano rubio portando un bastón de oro está cerca. Buenas noches.

para que este personaje se mantenga vivo, te invitamos a compartir esta historia y contarla a tu manera. Hasta la próxima. Contacto: germánbaudino@gmail.com.

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3: Son las 12 de la noche con 30 minutos.

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2: El cuento de esta noche se llama Terror Espacial y es de Harry Walton. Horacio era director de una revista de divulgación científica. Estaba muy interesado, hacía experimentos con sonidos en su casa, tenían en el sótano un pequeño laboratorio. Su mujer se llamaba Cora. Y le llegó una de esas cartas extrañas que son el terror de los directores de revistas científicas. Porque siempre escriben multitud de locos, de chiflados. Recibía montones de estas cartas. Genios que habían descubierto la cuadratura del círculo, la trisección del ángulo, la curvatura de la esfera, el movimiento perpetuo. Pero esta carta era distinta. Este lector que había mandado la carta le decía a Horacio que, mire, leí un artículo de ustedes sobre la botella de Klein, y he fabricado un par de ellas y acá se las mando, porque va a ver que con la botella de Klein, si se la sostiene de tal cual manera, bla, bla, bla. La botella de Klein es una botella, efectivamente, que se usa para los estudios de topología. Es una botella muy rara, cuyo pico se tuerce y se mete adentro y sale por abajo. O sea, es como si fuera una cinta de Moebius, pero de tres dimensiones. Esa botella existe. No se sabe bien para qué sirve, pero existe. Y acá este lector le decía a Horacio que con estas dos botellitas que le mandaba, si se pone un objeto en medio de las botellas y se golpean con dos martillitos, tiende a desaparecer el objeto que está en el medio. Y después vuelve. Una vez que pasan las vibraciones. Oh, otro chiflado, otro loco. Todos los locos llaman a la revista o escriben o mandan cosas. Pero bueno, como le había mandado las botellitas, después de todo no le costaba nada hacer el experimento, se las llevó a su casa, al sótano, las suspendió de un riel, puso una etiqueta de cigarrillos en el medio, golpeó las dos botellitas simultáneamente. Y efectivamente, la etiqueta desapareció. A los 20 segundos volvió a aparecer. A la pucha. Parece que la cosa viene en serio. Ya estaba harto de los locos que escribían cartas. A todo esto su esposa Cora le dijo, dejá de hacer experimentos, vení que la sopa se enfría. Entonces subió a almorzar con su mujer. Mirá, me han mandado estas cosas raras, qué sé yo. Le dijo su mujer entonces, ¿sabes qué pasa? Estas cosas raras me hacen acordar a un sueño extrañísimo que tuve anoche. Soñé que un científico, un ser de otro planeta, un gran sabio, que se comunicaba conmigo a través de los sueños, no le podía ver el rostro, sacaba información de mí, si es que tenía rostro. Estaba muy interesado en nosotros los humanos. Quería conseguir a toda costa tejidos vivos. Un científico de otro planeta para hacer experimentos. Todas las noches estoy soñando. No sé si es exactamente una pesadilla, es como ver una película, un cine. Oh, otro chiflado, otro loco. A propósito, te llegó otro paquete acá, a casa. Te llegó un paquete muy grande y una carta viene también. Entonces, Horacio abrió el sobre Y este señor desconocido que se llamaba Maxwell Smith, que no daba dirección alguna, él estaba completamente fascinado. Habrá comprobado, señor director, decía este Maxwell Smith, que no le estoy haciendo perder el tiempo, que las botellitas de Klein que fabriqué funcionan. Acá le mando otras dos botellas más grandes, pero hechas ya no con cristal como las anteriores, sino con bronce. Si usted las suspende, las coloca a 1.20 metros, la una de la otra, y usted se coloca en el medio y golpea con fuerza ambas botellas, va a obtener resultados extraordinarios. Haga el experimento. ¿Quién era ese Maxwell Smith? Entusiasmadísimo, fue al sótano a colgar sus botellitas de Klein. Él estaba completamente fascinado. Era de noche, Cora se había acostado, estaba durmiendo. Posiblemente la despertó el grito espantoso de Horacio. Corrió al sótano, estaba todo iluminado y él puesto entre las dos botellas de Klein. Horacio tenía una cara muy extraña. Horacio, ¿qué te pasa? Estaba como perdido, como azorado. Cora, ¿por qué hablas tan despacio? Estás muy lejos. ¿Por qué hablas tan lejos? ¿Dónde estás, Cora? Encendé una linterna, por favor. Esto, no sé qué pasó con la electricidad. Esto está como la boca de un lobo. Por favor. La mujer espantada porque, ¿qué le pasa a mi marido? Está ciego. Está bañado de luz. El sótano, está todo deslumbrante. Ah, Cora, por fin encendiste la linterna, dijo Horacio. Ahora sí puedo verte. Acércate más, Cora. Te estoy viendo como a través de un telescopio invertido. Cora, estás muy rara, Cora. ¿Qué te pasa? ¿Qué llevas puesto? Pero si no sos Cora. No, no era Cora. Él no le hacía caso a los sueños de Cora, ni siquiera era un ser humano. Ese ser llevaba algo, no podemos decir que en sus manos, porque no tenía manos, era una especie de bisturí articulado de cuatro puntas. Y lo observaba como a un espécimen, al pobre Horacio. Lo observaba no desde su rostro, porque no tenía rostro, sino otra cosa. Digamos que era algo parecido a esto. Cuando Cora llegó,
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2: vio que ahí ya no quedaba nada, salvo un pequeño resplandor en el suelo. El reloj de Horacio era todo lo que quedaba de él, y las botellas de Klein vibrando levemente. Terror espacial. Harry Walton.

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2: Es la 1:33 a.m.
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0: Son las 2 de la mañana con un minuto.
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1: En un sábado cualquiera, Irene llegó a su casa después de haber salido con sus amigos.
2: Oye, venimos mañana para curarte la cruda.
3: Sí, está bien, pero que no sea muy temprano. ¡Ay, no manches, maldito teléfono! ¡Qué susto me dio! ¿Bueno? ¿Bueno? ¿Bueno?
1: Nada se escuchaba al otro lado de la línea. Irene pensó que seguramente eran sus amigos que querían jugarle una broma. Una pesada broma.
3: Dejen ya estar dando lata, sí, por favor, y váyanse a dormir.
1: Esta situación se repitió 3 veces más. En la 4ta ocasión, decidió no contestar el teléfono, pues además de cansada, ya estaba enojada por la interrupción.
3: Dejen ya de estar dando lata y váyanse a dormir. Claro, yo con mis tequilas y el mudo que tiene ganas de jugar.
1: Los timbrazos no dejaban de sucederse, y cada vez que contestaba era la misma respuesta. Un silencio al otro lado de la línea.
4: ¡Ayúdame!
3: ¡Ya con un carajo! ¡Dejen de estar jugando! Si siguen molestando, voy a llamar a la policía.
1: Irene colgó el aparato llena de pánico. Ya se había pasado la broma y ella no tenía ni idea de quién era quien llamaba.
3: ¿Quién eres? Contéstame. ¿Quién eres? ¿En dónde estás? ¿Quién eres? Dime en dónde estás.
4: Aquí. Contigo. Ayúdame.
1: Espantoso ser se presentó ante ella. La carne al rojo vivo, los ojos a punto de salirse de sus órbitas, hilos de sangre salían de su boca y nariz, y un líquido viscoso que cubría su cuerpo envolvía todo el ambiente de un fétido olor a muerte.
4: ¡Ayúdame!
1: Pero lo terrorífico era que aquella imagen no estaba sola. Varias figuras parecidas se acercaban con la misma intención. Reclamarle la ayuda que momentos antes no quiso brindar. Responde. ¿Qué harías si una voz, un día cualquiera, pidiera tu ayuda por teléfono? ¿Asistirías a su llamado?
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0: Timbrazos no dejaban de sucederse, y cada vez que contestaba era la misma respuesta. Un silencio al otro lado de la línea.
1: ¡Dejen de estar jugando! ¡Si siguen molestando, voy a llamar a la policía!
0: Irene colgó el aparato llena de pánico. Ya se había pasado la broma y ella no tenía ni idea de quién era quien llamaba.
1: ¿Quién eres? ¡Contéstame! ¿Quién eres? ¿En dónde estás? ¿Quién eres? ¡Dime en dónde estás!
2: Aquí, contigo.
0: Espantoso ser se presentó ante ella. La carne al rojo vivo, los ojos a punto de salirse de sus órbitas, hilos de sangre salían de su boca y nariz, y un líquido viscoso que cubría su cuerpo envolvía todo el ambiente de un fétido olor a muerte.
2: ¡Ayúdame!
0: Pero lo terrorífico era que aquella imagen no estaba sola. Varias figuras parecidas se acercaban con la misma intención. Reclamarle la ayuda que momentos antes no quiso brindar. Responde. ¿Qué harías si una voz, un día cualquiera, pidiera tu ayuda por teléfono? ¿Asistirías a su llamado?

0: Una de las calles más conocidas de nuestra ciudad es la Reategui. En ella son múltiples los hechos sobrenaturales que han vivido muchos de sus vecinos. Los hermanos José María, David y José Asunción vivieron muy cerca de la casa en que se aparece el espectro de Tereso. Ellos cuentan que a veces, al quedarse dormidos, acostados en los sillones de la sala y ya entrada la noche, alguien los tomaba de las manos y tiraba de ellos hasta sentarlos. Al despertarse, veían una sombra que se retiraba y al seguirla, esta desaparecía. David cuenta que en la imprenta en que trabaja actualmente, en la misma calle La Reategui, casi esquina con la calle Libertad, y en la cual también laboraron sus hermanos, es muy común la presencia de una sombra misteriosa a toda hora del día. Además, vecinos de esa calle cuentan que por las noches se escucha el sonido de una carreta tirada por caballos que pasa, obvio, rumbo al Panteón de la Cruz. Esta es la historia de Tereso.
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0: Hace poco más de 20 años, en una casa ubicada en la calle Larreategui, esquina con Mesones, una familia presenció sucesos sobrenaturales.
1: Pues eran cosas extrañas, causaban miedo, pero al cabo del tiempo se nos fueron haciendo, pues, cotidianas.
0: Todos los días, a las 5 de la tarde, Jorge y su esposa Mireya escuchaban que alguien susurraba a su oído. Veían asomarse unas botas negras detrás de las cortinas, como si alguien estuviese oculto. Por las noches, algo los despertaba, dando golpes en su cabecera.
2: Al fondo, en el patio de lavado, estaba el piso levantado. Decían que era una tumba.
0: Un día, Mireya vio un hombre extraño al fondo de la casa. Vestía ropas sucias y un sombrero maltratado, y cargaba una cubeta.
2: Le grité preguntando: ¿quién está ahí? ¿Quién está ahí? En un parpadeo desapareció. En el ambiente quedó un olor asqueroso.
1: Yo, cuando llegué a mi casa, mi mujer me contó lo sucedido. Ella estaba así, espantada. La verdad, en ese momento, yo pensé que era su imaginación.
0: Días después, una noche, Jorge escuchó que su esposa Mireya gritaba en la cocina.
2: ¿Quién está ahí?
0: Apresuradamente, Jorge llegó hasta donde estaba ella. Mireya gritaba:
2: ¡ahí está! ¡Ahí está! ¡Ahí está!
0: Ella señalaba hacia un punto vacío. Jorge no sabía qué hacer.
1: Yo le preguntaba: ¿dónde? ¿Dónde? Para tranquilizarla, aunque la verdad yo ya me había puesto nervioso con tanto grito, caminé hacia donde ella me señalaba, hacia donde me decía ella.
0: Tratando de tranquilizar a su mujer, Jorge extendió un brazo hacia donde ella señalaba, preguntando si ahí estaba lo que ella veía. Al hacerlo, Jorge sintió que su mano chocaba contra un cuerpo invisible y percibió un olor nauseabundo.
1: La verdad, aquello fue algo de esas cosas difíciles de olvidar. Fue algo terrible. La impresión nos duró, pues, muchos años.
0: Contaron lo sucedido a unos amigos. Uno de ellos les platicó que en esa casa vivió un solitario hombre llamado Tereso, el cual, al morir, al no tener recursos económicos para pagar su entierro, fue enterrado en el patio de lavado, y que por eso el piso de ese lugar estaba levantado.
2: Dejamos esa casa. Mucha gente que vive por ahí cuenta que el espectro de ese hombre sigue apareciéndose por ese rumbo, siempre cargando una cubeta y dejando aquel olor asqueroso.
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0: Son las 5 de la mañana con 3 minutos.
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1: Son las 5 de la mañana con 32 minutos.
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0: la mañana, 45 minutos.
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0: mañana. 17 minutos.
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2: 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Son las 6 de la mañana con 32 minutos.
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0: 6 de la mañana, 45 minutos.
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0: de la mañana, 15 minutos.
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1: 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Son las 7 de la mañana con 32 minutos.
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1: 7 de la mañana, 49 minutos.

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0: Ahora, disfrutamos de cuentos, mitos y leyendas de Argentina.
1: Los mitos y las leyendas son espejos de la cultura que los creó. Reflejan los miedos, esperanzas, sueños y pesadillas de las personas. Existen para enseñar una lección a los jóvenes o para engañar a las personas sobre lo que la cultura cree que es un comportamiento apropiado. Y a veces, cualquiera que sea el propósito de una historia, simplemente aterroriza a los jóvenes y a los veteranos por igual.
2: Leyendas urbanas de Argentina.
3: El accidente.
1: Cuenta el relato que una noche en Rosario, provincia de Santa Fe, frente al cementerio El Salvador, un chofer de colectivo de la línea 114 iba conduciendo su vehículo medio dormido, luego de una jornada de mucho trabajo. De pronto, una chica se le atravesó en la calle, cruzando de manera imprudente. El hombre intentó detener el vehículo, pero todo fue inútil. La muchacha fue arrollada. Asustado por lo sucedido y presa de la desesperación, el conductor decidió huir del lugar. Luego de varios minutos manejando a toda velocidad y sin detenerse en las paradas establecidas, vio por el gran espejo retrovisor que en el último asiento del colectivo estaba sentada la víctima, llorando y mirándolo fijamente.

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1: Son las 8 de la mañana con 30 minutos.
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2: 8:46.
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1: Son las 9 de la mañana.
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Hola mis amigos, mi nombre es Claudio Dante y les doy la bienvenida al fascinante mundo de la literatura en este podcast que hemos titulado Relatos para Imaginar. Relatos para Imaginar. Una recorrida por los mejores textos de la literatura universal. En Relatos para Imaginar, hoy te presentamos...

Adaptación del poema El Cuervo, de Edgar Allan Poe. Edgar Allan Poe fue un escritor y periodista estadounidense, conocido por ser uno de los maestros del relato corto. Fue precursor del género del terror psicológico y contribuyó con varias obras emergentes de la ciencia ficción. Su poema El Cuervo fue publicado por primera vez en 1845. A continuación, te presentamos una adaptación narrada de dicho poema.

Al filo de una siniestra medianoche, débil y cansado, me debatía en tristes reflexiones. Inclinado sobre un viejo y olvidado libro, cabeceaba casi dormido, intentando en vano darle tregua a mi dolor. Dolor por la pérdida de Leonor, mi gran amor. Cuando, de pronto, me pareció escuchar un leve golpe a la puerta de mi casa que me sacó de mi ensoñación. ¿Quién es? Perdón, no escuché cuando llamaron. ¿Quién es? Abrí la puerta a la gélida noche. Oscuridad y nada más. Permanecí largo rato atónito, temeroso, dudando, soñando sueños que ningún mortal se haya atrevido jamás a soñar. Escrutando hondo en aquella negrura. Mas en el silencio insondable la quietud callaba, y la única palabra que dije fue el balbuceo de un nombre. Leonor. Lo pronuncié en un susurro. Leonor. Y el eco me lo devolvió en un murmullo. Leonor. Volví a cerrar la puerta y no tardé en oír de nuevo tocar, pero esta vez con mayor fuerza. De un golpe abrí la puerta y con un suave batir de alas entró un majestuoso cuervo con aires de gran señor que fue a posarse sobre el escritorio al lado del retrato de Leonor. ¡Qué criatura magnífica! Magnífica y amenazadora. ¿De dónde te has evadido de esta gélida noche? ¿Cuál es tu nombre? Pregunté sin esperar respuesta. Y el cuervo dijo, nunca más. Cuán asombrado quedé al ver que pájaro tan desgarbado pudiera hablar tan claramente, aunque poco significaba su respuesta. Qué extraña situación, ¿no? Que yo sepa, ningún ser humano ha sido antes visitado por tan magnífico pájaro, posado sobre el escritorio y con semejante nombre. Nunca más. Pensé, lo que dice es todo lo que sabe. Su solo repertorio, aprendido de un amo infortunado a quien el cuervo acosó sin dar tregua hasta que su cantinela solo tuvo un sentido, llevando solo esa carga melancólica de nunca, nunca más. Acerqué un asiento frente al pájaro. Empecé a enlazar una fantasía con otra, pensando en lo que este ominoso pájaro de antaño, lo que este torvo, desgarbado, hórrido, flaco y ominoso pájaro de antaño quería decir graznando nunca más. El cuervo se mantenía inmóvil, mirándome con ojos como tizones encendidos que me quemaban hasta el fondo de mi pecho, mientras me reclinaba en el aterciopelado sillón acariciado por la luz de la lámpara. El aterciopelado sillón que hasta ayer usaba mi amada Leonor. Entonces el aire se tornó más denso, perfumado por invisibles aromas esparcidos por fantasmas cuyas pisadas tintineaban en el piso alfombrado. ¿Eres un pájaro o un demonio arrojado por la tempestad a este refugio desolado e impávido, a esta desértica tierra encantada, a este hogar hechizado por el horror? Y el cuervo dijo, nunca más. En verdad te lo imploro. ¿Hay bálsamo en el más allá? Y el cuervo dijo, nunca más. Por ese cielo que se curva sobre nuestras cabezas, dile a esta alma abrumada de penas si en el remoto Edén me reencontraré con Leonor. Y el cuervo dijo, nunca más. ¿Volveremos a estar juntos? Y el cuervo dijo, nunca más. Volveré a ser feliz. Nunca más. ¿Volveré a encontrar el amor? Nunca más. Nunca más. Nunca más. Abandona esta casa, pájaro maligno. Vuelve a la tempestad, a la ribera de la noche plutónica. No dejes pluma negra alguna, prenda de la mentira que profirió tu espíritu. Deja mi soledad intacta. Abandona mi casa. Aparta tu pico de mi corazón y déjame con mis fantasmas, con mi dolor, con mi Leonor. Pero el cuervo nunca emprendió el vuelo.
aún sigue posado en el escritorio al lado del retrato de Leonor, y sus ojos tienen la apariencia de los de un demonio que está soñando. Y la luz de la lámpara que sobre él se derrama tiende en el suelo su sombra. Y mi alma sufriente del fondo de esa sombra no podrá liberarse. Nunca más.

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3: Son las 9 de la mañana con 31 minutos.
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0: la mañana, 45 minutos.
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0: mañana, 17 minutos.
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3: Son las 10 de la mañana con 33 minutos.
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2: 10 de la mañana, 47 minutos.
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2: Son las 11 de la mañana con 33 minutos.
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2: 11 de la mañana, 46 minutos.
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1: Son las 12 del día.
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0: 12 del día, 20 minutos.
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2: Son las 12 del día con 33 minutos.
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4: Bienvenidos a todos a otra edición de esto que hemos dado en llamar hace ya 11 años Invasores del Espacio, en temporada 2026, un hora con lo mejor de los otros 80 y los otros 90. Abrimos este segmento con un tema de Len Roy, esto es Give Me a Night, Dame una Noche, presentado por tu radio favorita y también republicahosting.com. Damas y caballeros, lo mejor del Italo Disco presentado a lo largo y a lo ancho de esta hora.

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Pasaba recién por Invasores del Espacio, temporada 2026, Rick DeMure haciendo Flash on the Floor. Llega la música de Synth Go, Seila Mia Vita, versión extendida, presentada por republicahosting.com, como siempre decimos, tu lugar en internet.

Santi, ¿cómo estás? Soy Juan Martín, vivo en Castelar. Te quiero agradecer por el programa que estás teniendo el día de hoy. Tuve un día medio bajón y con la música que estás pasando me siento mucho mejor. Por suerte, salgo con amigos. Te lo digo de una, me separé de mi novia de hace 15 años y estoy muy, pero muy mal. Pero las canciones me hacen sentir mejor y los abrazos de los amigos y el fútbol también, dice acá Juan Martín. Juan, te mandamos un abrazo enorme y es lo que, como dice el Indio Solari en una de sus canciones, es todo lo que hacemos por ti. Si la música te pone mejor, bienvenida sea y agradecemos, por supuesto, la valentía de tu mensaje. Como dijo alguna vez el señor Julio Grondona, mira, todo pasa. Y esto también. Llega la música de Fancy, dedicado a Juan Martín. Vendrán tiempos mejores. A Voice in the Dark, una voz en la oscuridad.

viste el cine, salió un avance nuevo de la secuela de El Diablo Viste a la Moda, una película que se estrenará el día 30 de abril. Estamos, dice cinesargentinos.com.ar, cada vez más cerca de uno de los estrenos más esperados de este año, porque el 30 de abril llega a los cines de Argentina El Diablo Viste a la Moda parte 2 con dirección de David Frenkel. 20 años después de la película original, Meryl Streep, Anne Hathaway, Emily Blunt y Stanley Tucci regresan con sus icónicos personajes a la pantalla. El avance se puede ver en YouTube y trae, por supuesto, mucha expectativa. En este caso parece indicar que están sumando información a lo que es la trama y están contando que habrá vinculaciones con redes sociales y medios de comunicación que han cambiado en relación a la primera parte donde todo estaba enfocado en una revista en papel. Bueno, ahora parece ser que todo es un .com. Segunda parte entonces de una película que fue muy exitosa, El Diablo Viste a la Moda parte 2, llega a fines de abril.

través del canal oficial de la franquicia en YouTube. En esta nueva temporada, tras la derrota del equipo Persona ante el equipo Pendragon, el mundo de los Bladers nunca volverá a ser el mismo, con cambios más allá de la ciudad Xenon y un destino desconocido que se cierne sobre el equipo Persona. Además del canal oficial, que cuenta con los primeros 20 capítulos de esta temporada, de un total de 49, Blade Blade X también se puede ver a través de Disney Plus. Para los fanáticos de esta serie, que la temporada 1 se estrenó hace sus 20 y pico de años por la pantalla del extinto Fox Kids. Seguimos con un poco más de Ítalo. Esta vez llega la música de Estimado. Esto es Tonight, esta noche.

0: Estamos escuchando, decíamos, estimado, haciendo Tonight, versión extendida, y es con esta canción que damos cierre a la emisión de hoy de Invasores del Espacio, con un especial del nuevo Italo Disco con versiones totalmente extendidas. Mi nombre es Santiago Alonso, nos reencontraremos, ya lo saben, en la próxima Vati emisión, que es garantizada no solamente por tu radio favorita, como siempre, con una programación envidiable, sino también por republicahosting.com, que, como siempre decimos, es tu lugar en internet. Santi Alonso es mi nombre, ya lo saben, nos reencontraremos en muy poco tiempo. Ha sido un placer compartir esta hora con todos ustedes. Será hasta la próxima. ¡Chau!
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Gustavo Adrián Cerati hubiera cumplido el pasado 11 de agosto 66 años. El lugar común sería decir que se fue demasiado pronto y dejó mucho por hacer, mucho por mostrar. Y seguramente semejante definición es cierta. Nosotros hemos recorrido una gran parte de nuestra historia en este viaje de vida con mucha de la muy buena música que nos entregó Gustavo a lo largo de los años. En este programa queremos recordarlo. Seguramente vamos a coincidir en la elección, en algunos casos y en otros no, pero tomemos esto como es un homenaje a un grande que nos acompañó a lo largo de nuestro recorrido con el rock como nuestro viaje de vida. Bienvenidos.

yo siempre fui medio raro en ese aspecto. Por un lado, congeniaba perfectamente con las situaciones normales de un niño, qué sé yo. No tuve una infancia agradable, pero también tenía una parte así tortuosa y íntima, que a lo mejor sobre todo se volcaba en cuestiones artísticas como el dibujo, cosas así, que lo que hacía más de chico. La música me sirvió muchísimo para socializar. Quizás he tenido algunos otros problemas de comunicación y me ha servido la música como elemento, ¿no? Como canal de... Y así, gracias a la música, me pude acomodar en varios lados, desde el servicio militar hasta en el colegio. O sea, en ese aspecto siempre lo encontré como una especie de salvación, ¿no? Quizás aún hoy también lo es, ¿viste? Ya no lo tomo... lo tomo de otra manera, hay muchas otras cosas que me interesan, la música sigue siendo fundamental, pero siento eso, ¿no? Y al mismo tiempo eso no dejaba de que yo tuviera mi banda de amigos y nada, digamos, tampoco era un ermitaño, ¿no? Pero tenía esa parte así en donde por ahí cerraba la puerta y lo que pasaba para adentro era mi propia imaginación.

Abríamos el programa de hoy con este clásico de Soda Stereo en la ciudad de la furia, perteneciente al disco titulado Doble Vida, que es el cuarto trabajo de estudio de Soda Stereo, lanzado al mercado el 15 de septiembre de 1988. Hoy decíamos que este programa iba a estar dedicado a Gustavo Cerati, músico, cantautor, productor discográfico también, que tuvo justamente su reconocimiento inicial por haber sido el líder y además vocalista y compositor y un estupendo guitarrista de la banda de rock Soda Stereo, considerado por la prensa especializada como uno de los artistas que más influencia ha causado en el ámbito del rock latinoamericano, con la influencia de The Beatles y The Police, influencias que no solo no negó, sino que en algún momento homenajeó. Formó parte de distintas agrupaciones desde su adolescencia y en 1982 fundó Soda Stereo junto a Zeta Bosio y Charlie Alberti. Al momento de publicar este trabajo con el que abrimos hoy, Doble Vida, en 1988, Soda Stereo ya tenía publicados tres trabajos: en el 84 Soda Stereo, en el 85 Nada Personal y en el 86 Signos. Quizás nuestros oyentes me permitan esta digresión de comenzar tan tardíamente en la carrera de Soda Stereo, pero puedo confesar que mi atención estuvo orientada hacia Soda Stereo a partir justamente de este trabajo. Y quizás podría decir justamente a partir de La Ciudad de la Furia que entendí que Soda Stereo tenía algo más para decir que aquellos sonidos electrónicos y tan de moda en aquellos primeros años 80. Empezaba este recorrido de Soda Stereo en un afianzamiento en un estilo ligado más al rock, que afirmaría contundentemente en el siguiente trabajo de 1990. Esto es Canción Animal, y justamente de este trabajo es que vamos a escuchar uno de los temas que muestra contundentemente esa tendencia rockera de Soda Stereo. Esto es En el Séptimo Día.

Escuchábamos de Canción Animal en el séptimo día, disco publicado en 1990, y que podría decirse que este trabajo es justamente en el que consolidan esta vuelta a las raíces del rock argentino de los años 70. Siguiendo con este tal vez injusto recorrido entre tanto material y tanta buena música que Gustavo creó, viajamos hasta el próximo disco de Soda Stereo. Esto es El Extraordinario Dínamo, considerado tal vez como uno de los mejores trabajos de la banda. Y aquí nos detenemos para deleitarnos en este exquisito y conmovedor Luna Roja.

Este trabajo Dynamo del que acabamos de escuchar, este conmovedor Luna Roja, dedicado, según se dice, a Federico Moura, un homenaje a este músico, integrante y fundador de Virus, quien murió justamente de esa enfermedad. Este trabajo no tuvo una recepción por parte del público muy calurosa. Definitivamente representa un cambio muy profundo con respecto a los álbumes anteriores, sobre todo aquellos de la primera época que referenciábamos hace un rato. A lo largo de este disco se muestra un interés por la experimentación, por explorar nuevos sonidos, y definitivamente nos daría algunos de los momentos más profundos, más maduros y más notables de la carrera de Soda Stereo. El siguiente trabajo, Sueño Estéreo, el séptimo y el que sería el último trabajo de estudio de la banda, fue lanzado en 1995 y también continúa profundizando en aquella experimentación que ya venía desarrollando el trío. Aquí se nota mucho más la influencia británica, pero siempre con el sonido personal de Soda Stereo. Este trabajo tiene algunas joyas notables, como en este caso el tema que abre el disco, Ella usó mi cabeza como revólver. Esto es Soda Stereo y nuestro homenaje a Gustavo Cerati.

Mi experiencia con instrumentos electrónicos arranca de, ya de larga data. Ya con Soda Stereo ya hacía bastantes programaciones, ya teníamos varios elementos, digamos que eran básicamente instrumentos electrónicos. Con el tiempo, con la computadora, de alguna manera uno va ingresando con otras posibilidades y sobre todo lo que ha ocurrido es que a partir de los 90 hubo un espíritu nuevo en la música a partir de varios artistas, ¿no? Que sincrónicamente empezaron a hacer, a recuperar muchas cosas que a lo mejor yo también de chico escuchaba, no sé, de Kraftwerk, por ejemplo, o sin ir más lejos, mucha gente a veces se asusta con la electrónica, ya que cada vez menos, ¿no? Pero digo, en su momento decían rock versus electrónica y uno pensaba, no sé, El lado oscuro de la luna, es un disco, ¿no? Que tiene sí, hasta un track directamente electrónico. Quiero decir, yo siempre estuve como muy interesado por ese tipo de cosas, me parece que abren el espectro de sonidos, pero tengo una muy fuerte cultura de rock también.

Gustavo Cerati grabó en su etapa solista en 1993 Amor Amarillo, en 1999 Bocanada, en el 2002 Siempre es Hoy, Ahí vamos en el 2006 y Fuerza Natural en el año 2009. También produjo otros trabajos con Plan B, con Ocio y también un trabajo junto a Daniel Melero que vamos a estar repasando un poquito más adelante en este programa. Escuchábamos recién Lisa, tema que justamente formaba parte del primer trabajo, Amor Amarillo, que era el primer álbum de estudio como solista en la carrera de Gustavo Cerati, que fuera publicado en noviembre de 1993, en un momento de un parate, podríamos decir, por algunas fricciones que había internas en Soda Stereo. Y este disco fue presentado por el propio Gustavo en la FM 100 en el año 94 en formato acústico, porque consideraba que era un álbum muy íntimo. Decíamos, en 1999 grabaría Bocanada, que tenía esta belleza de canción llamada Puente.

Esto fue Puente, tema perteneciente al segundo álbum de estudio de Gustavo Cerati, que fuera publicado en junio de 1999. Un álbum que recibió elogios por parte de la crítica especializada y que tenía la particularidad de que el propio Gustavo lo catalogaba como primer disco solista, a pesar de que ya había editado previamente en el 93 Amor Amarillo. En el año 2002 Cerati publicaría el trabajo titulado Siempre es Hoy, trabajo que fuera nominado a los premios Grammy como mejor álbum latino de rock alternativo. Podría decirse que es una continuidad de Bocanada del año 1999, aunque hay elementos pop rock presentes y hay una presencia importante de la electrónica. 4 años después publicaría el cuarto álbum de estudio como solista, lanzado en abril del 2006 por Sony, que tuvo un gran impacto, excelentes críticas y ganó gran popularidad en toda Sudamérica. Este trabajo contiene varias canciones que trascendieron como sencillos, y luego en 2009 publicaría Fuerza Natural, su quinto y último trabajo de estudio, que fuera lanzado en septiembre del 2009. Acá tenemos un sonido un poco más cercano al folk, con mucho uso de guitarras acústicas, inclusive de mandolinas, y fue disco de oro aquí en Argentina porque vendió más de 20.000 copias solo en la semana de lanzamiento. Aquí también el disco contiene varios temas que alcanzaron gran popularidad en formato single, y contiene este extraordinario Cactus.

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Flavio Echeto y Carola Boni en este trabajo que recibió el nombre de Colores Santos. De este disco escuchamos Hoy Ya No Soy Yo.

Vamos a cerrar este programa con tres colaboraciones, tres trabajos con otros músicos que realmente han quedado en la historia como registro de trabajos estupendos. El primero, junto a Daniel Melero. En el año 1992, los dos músicos, Gustavo Cerati y Daniel Melero, se reunieron con la colaboración

Esto fue Gustavo Cerati y Daniel Melero con Hoy Ya No Soy Yo, del disco Colores Santos de 1992, en esta primera de las colaboraciones que estamos repasando en el día de hoy. La siguiente fue unos años más tarde, esto es Zona de Promesas, la canción de Soda Stereo compuesta por Gustavo, que tuvo su versión en el volumen 2 de Cantora del 2009, el último trabajo discográfico de Mercedes Sosa. Gustavo participó aquí en voz y en guitarra, dejando también plasmado en el video todo el proceso de grabación. Esto es realmente conmovedor, un trabajo extraordinario. Mercedes Sosa, Gustavo Cerati, Mercedes Sosa y Zona.

Y cerramos con algo que más que una colaboración es una especie de acto de homenaje, de reconocimiento por parte de Gustavo Cerati de su admiración por Luis Alberto Spinetta. Gustavo había grabado Bajan, el tema de Pescado Rabioso del disco Artaud, para su primer disco solista Amor Amarillo, y bueno, se dio esta cosa tan fantástica de juntarlos a ambos. Luis Alberto Spinetta decidió convocarlo justamente a Gustavo en aquella noche fantástica de diciembre de 2009, la de las bandas eternas, e interpretaron juntos este clásico de clásicos que es Bajan. Con esto me despido de todos ustedes. Soy Quique Coagliano. Me encuentran en rockunviaje.com.ar o en Facebook como Rock Un Viaje, programa de radio. Será hasta la próxima. Chau.

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0: Argentina, esto es Tu Otra Manera de Viajar. Bienvenida Romina Fasani, ¿cómo
1: anda? Bienvenido Julio, llegó Julio Iglesias.
0: Ya empezaron todos los memes de Julio.
1: Y nosotros también.
0: Sí.
1: Llegó Julio por toda la Argentina.
0: Cayó en un 1 hoy. Claro, sí. Ahí vienen todos, El 2 de julio, todos los memes que te puedas imaginar, y si tenés alguno, mandalo también. Aquí estamos, en Portal Argentina. Hoy vamos a seguir recorriendo distintos lugares. Hoy abre un nuevo. Hoy es uno de los centros de esquí más nuevos de la Argentina.
1: Sí, podríamos decir que sí.
0: ¿No?
1: Donde vas a encontrar arenas vírgenes. Lo que a mí más me gustó o me llamó la atención de este lugar es que está dentro de un parque nacional.
0: Es el único que está dentro de un parque nacional y está en la provincia de Neuquén y está dentro del lago Nahuel Huapi. Parque Nacional Nahuel Huapi.
1: Y con vistas al lago hermoso.
0: Ah, divino.
1: Bellísimo.
0: Y aparte que lo eligen la elite del esquí mundial.
1: Ponele, ¿eh?
0: Sí, vienen a esquiar porque hay pistas que son naturales.
1: Pistas de pista.
0: Claro, off-road dirían en el automovilismo, ¿no?
1: Total. Bueno, vamos a desbloquear.
0: Sí.
1: Lago Hermoso Ski Resort.
0: Qué bueno.
1: Juntos, así que no se muevan. Y además.
0: Y además tenemos todo lo que vos estás esperando.
1: Nos vamos a ir al este.
0: ¿Cómo al este?
1: Sí, del oeste del lago Hermoso.
0: Sí.
1: Nos vamos al este.
0: Mira, ¿y qué hay en
1: el litoral?
0: En el litoral.
1: Vamos a ir a Puerto, el portal Galarza, la puerta de entrada, los esteros de Liberá.
0: Ahí no habíamos hecho una nota cuando se prendió fuego un lugar.
1: Sí, por Puerto Galarza.
0: Mira.
1: Vamos a hacer base en Puerto Galarza.
0: ¿Sí?
1: Con nuestro amigo Josi, que nos escribió, nos escuchó, dijo, quiero contar mi historia. Y le dijimos, obvio, Josi. Así que en un ratito vamos a hablar con él. Vamos a conocer los esteros de Liberá y qué es lo que podés hacer en un full day con él.
0: Me encantó. Así que nos vamos a los esteros de Liberá y nos vamos a Lago Hermoso. Dos destinos increíbles en Portal Argentina.
1: ¿Adelanto?
0: Adelantame, ¿adelanto? ¿Qué tenemos mañana?
1: Mañana, por ejemplo, podríamos hacer unas termas marinas. ¿Qué te parece?
0: Me encantó. Mañana podríamos hacer un par de termas, ¿eh? Me gusta.
1: ¿Podríamos ir a la provincia de Santa Cruz?
0: También, sería bueno, ¿eh? Mandamos un abrazo grande a toda la gente de Santa Cruz que están presentando casualmente.
1: Patagonia Inexplorada.
0: Impresionante.
1: Ya con ese nombre dije.
0: Me gustó.
1: Acabo.
0: Abrazo grande a la gente del Calafate, ¿eh?
1: Abrazo grande a nuestro amigo Jorge Giannicelli, desde ayer, productor ejecutivo de este programa. ¿Lo denominé yo?
0: Me parece muy bien.
1: Necesito un asistente, no quiero que la IA trabaje por mí. Jorge, trabaja vos.
0: Un crack. Tenemos mensajes.
2: Hola, mis locos lindos. ¿Cómo andan? Soy Curucho de Chacabuco. Te mando un abrazo grande. Acá lo estoy escuchando. Muy buen programa, chico. Así que bueno, saludo para los dos y para todos los que trabajan en la radio. Un abrazo grande, los locos lindos de Chacabuco.
0: Abrazo grande para toda la gente de Chacabuco.
1: Y para Curucho también. Lo de loco lindo lo dijo por vos, ¿no?
0: Y ponele, qué sé yo.
1: O por mí también.
0: Por loco, bueno, será.
1: Por los dos. Bueno, y loco lindo de Chacabuco, de 25 de mayo,
0: también,
1: de Colonia Carolla,
0: sí.
1: De todo el país.
0: Todo el país. Gracias a la gente de Colonia Carolla, que también se suma desde la provincia de Córdoba. Que ahí el otro día se ofendieron un poquito. Le mandamos un saludo grande a Manuel. El que nos escribió y nos dijo, pará, los mejores salames son los de Colonia Carolla. Y yo no es que dije que los de Tandil eran los mejores. Dije algo cuando hicimos la nota, ¿te acordás? Con la gente de Cañoli, pero se arma ahí y salta también la gente que nos acompañan también desde un cativo y dicen, no, los mejores salames son nuestros. Y bueno, viste, es así. Saludos a mis amigos de Colonia Carolla y Manuel. Yo probé ahí unos que... Probé varios.
1: Sí.
0: La primera vez que fui me llevaron a una esquina Una fábrica impresionante. Hace poquito probamos los de Don Lino.
1: Sí, espectaculares. Pero todos son ricos, no hay uno. Todos son, pues si no se nos van a poner celosos los otros productores. Sí. María Laura López dice, los escucho desde Colonia Carolla. Así que para vos también, que nos escuchás ahí, a través de FM Comunicar, te mandamos un beso grande.
0: Gracias a todos. 11-25-20-60-40. En un ratito vamos a esquiar, ¿sí? Nos vamos al Lago Hermoso. En un ratito nada más nos vamos a los esteros de Liberá. Y ahora te propongo una cosa. ¿Nos vamos a Villa General Belgrano?
1: Nos vamos, obvio.
0: Me invitaron a disfrutar de un lugar increíble que se llama el Arca de Noé.
1: Vos dijiste, si va Darío Vara, si lo hace, yo también.
0: Claro, que a ver,
1: ¿le damos la bienvenida?
0: Le damos la bienvenida a los amigos del Arca de Noé. Escucha,
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0: Qué bueno, qué bueno. El Arca de Noé Multiparque. Son 7 parques en uno. Romina Fasani, un abrazo grande para Cristian, de allí, de FM Alpina, de Villa General Belgrano. Me encantó, me encantó el Arca de Noé. También. Aparte, cuando pasás, vas por la ruta y lo ves, es gigante.
1: Hay un Hulk, increíble Hulk.
0: Increíble.
1: Hulk, como le llamen. Que decís, no.
0: No se puede creer.
1: Te llama, te dice, vení a divertirte conmigo.
0: Aparte, todo el año abierto, me encantó. Un fuerte abrazo para toda la gente. Bienvenidos a Portal Argentina. Y búsquenlo en las redes sociales, en las páginas web.
1: No sabés lo que es el spa, me encanta.
0: El spa, las termas, ¿no?
1: No, porque las aguas termales, la pileta, las quiero pilesas. Estar ahí.
0: Hay un parque de juegos, hay un parque de dinosaurios. Arca de Noé Multiparque, así los encontrás en el Instagram. Un fuerte abrazo. Gracias, en serio, por sumarse a Portal Argentina. Estuvo Darío Vará, si usted tenía razón. Míralo, es hermoso. Qué lindo. Mirá el spa este, me quedo a vivir ahí. Mirá los dinosaurios con animatronics. Hermoso.
1: No, y las bici voladoras. Nah.
0: Tremendo, muy bueno.
1: No, quiero ser niño otra vez. Estas vacaciones de invierno cierran el parque para mí sola.
0: Sí, ese es el sueño del pibe.
1: ¿Tener un parque de diversiones?
0: Sí, o abrirlo para nosotros solo. Voy a contar una historia. Yo trabajé en un parque de diversiones muy conocido, en dos parques de diversiones muy conocidos, pero uno más que otro. Y cuando terminaron de grabar una película, ¿sí? Lo cerramos especialmente para
1: filmar la película.
0: No, después de filmar la película, para que un grupo de 30, 40 personas que estaban trabajando entre
1: se
0: técnicos,
1: divirtieran.
0: Todos los juegos hicimos todo. Yo, es más, con tiro nombres, espero que no se me arme bolonquino, mejor no. Pero
1: tiren.
0: Todas primeras figuras de hoy, primeras figuras de hoy. Nos tirábamos en la montaña rusa de agua a las 3 de la mañana con él.
1: No, hermoso.
0: Hermoso.
1: Igual ahí ya estaba cerrado el parque.
0: Sí, ese día el parque no estaba abierto y lo abrimos especialmente porque ahí se grabó una parte de la película. Bueno, señoras y señores, Gustavo Cerati, Lago en el Cielo.

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1: La actual Facultad de Ingeniería de la Universidad de Buenos Aires, esta obra monumental, se empezó a construir en 1912 por el ingeniero Arturo Prinz. Quienes lo conocían aseguraban que era detallista y muy obsesivo. Y en 1938, cuando ya había finalizado la primera etapa de construcción, misteriosamente se frenó el trabajo. Algunos hablaron de que los costos habían superado lo presupuestado y otros que los planos tenían un error de cálculo que, de continuar la obra, terminaría en un derrumbe. El ingeniero Prinz murió un año después y algunos sostuvieron que decidió suicidarse por no haber soportado el error cometido. En los años 50, un estudiante quiso retomar el proyecto y armó una tesis para continuarlo, pero no solo no lo llevó a cabo, sino que además jamás se recibió. A partir de ese momento, nadie más se animó a continuar el edificio que está en la Avenida Las Heras, en el barrio de La Recoleta, imponente e inconcluso.
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0: Momento de viajar otra vez a la provincia de Neuquén, pero en este caso descubrir un lugar que mucha gente ya ha escuchado, otros tal vez se sorprenden, muy cerquita de San Martín de los Andes, a unos minutos de San Martín, a unos minutos del Cerro Chapelco, otro lugar de esquí que es increíble, realmente ingresé hace un ratito a lagohermoso.com.ar.
1: Una particularidad, está dentro de un parque nacional. Vamos a desbloquear Lago Hermoso Ski Resort.
0: Creo que es el único, ¿no? Así, dentro de un parque nacional.
1: Vamos a conocer todo porque fue pensado y diagramado por expertos en la materia, pero no lo quiero contar yo. Tenemos a un invitado de lujo con nosotros, que es Roy Oriolo, que es el gerente del Lago Hermoso. Bienvenido a Portal Argentina.
2: ¿Qué tal? Hola, chicos. Bueno, muchísimas gracias y vamos a desbloquear Lago Hermoso Ski. es verdad, hace ya desde unos años, poquitos años, somos el centro de esquí joven de la Argentina. Les confirmo, estamos dentro del Parque Nacional Lanín, somos la única estación de esquí de Argentina en jurisdicción de parques nacionales. Si bien es tierra privada, es una estancia privada, la jurisdicción es de parques nacionales, por eso nos debemos a ellos con todas las presentaciones, reglamentaciones que ellos tienen a la hora de habilitar un centro de esquí. Exacto.
1: Pero además tiene una particularidad esto que leía, que fue pensado y diagramado por ambientalistas y demás, pensando cada detalle, ¿no? En la sustentabilidad, en que sea un destino que todos tengamos que cuidar y dejarle a las generaciones futuras.
2: Es un poco así. Esta idea nace con Patrick Sterling, allá un poquito antes de la pandemia. Parece mentira, pero la pandemia ya nos atravesó en estos 6 años. Fue en el 2020 y estamos en el 26, el día del sexto invierno, de un poco del Lago Hermoso, teniendo en cuenta que se colocó una aerosilla y ese fue el primer gran hito que tuvo. Es cierto, nosotros somos gente de montaña, esto es un sueño que decía recién de Patrick y que nos fuimos adicionando un grupo de entusiastas a hacer esta montaña, ser pioneros en ese momento del Lago Hermoso Ski, era un sueño. Cualquiera que vive en una montaña le gusta estar en contacto con la nieve, la tierra, el barro, los lagos, los ríos, ser parte de un centro de esquí y ser pionero de un centro de esquí es un sueño, es un aspiracional, y nosotros somos eso. No, más allá de invertir en esto nuestro tiempo, nuestro dinero y nuestros mejores años de las vidas de cada uno, no venimos de otro palo y no somos un grupo que hace una gestión de una concesión, sino que esto es propio. Y estamos apostando fuertemente a Neuquén en un crecimiento hermoso que está teniendo toda la zona del Cordón Sur, tanto la provincia como el Cordón Sur. Estamos en el corazón de la Ruta 7 Lagos, a solo 25 minutitos de San Martín de los Andes y 50 minutos de Villa Langostura. Claro, con lo cual, para nosotros, sí.
0: No, que es impresionante la ubicación, la belleza del lugar, que es totalmente diferente, dentro de un parque nacional, con un montón de servicios y aparte la novedad para mucha gente que recién ahora lo está conociendo.
2: Sí, nosotros estamos dentro del parque nacional, no tenemos luz corriente, no estamos en la red, así que generamos nuestra propia electricidad y implementamos, te diría al detalle, todo lo que tiene que ver con el medio ambiente y un programa de reforestación que Parques Nacionales de alguna manera nos obliga, pero nosotros sobre todo hicimos esto con muchísima conciencia ambiental, con un programa de mitigación único en Sudamérica que tiene que ver con huella de carbono y bonos verdes. Venimos hablando de esto ya desde hace unos años, para no meterme en tecnicismos, es tener, además de la conciencia tranquila, tener un programa que sustente este trabajo. Todos impactamos. Cuando vos te despertás a la mañana y tomás un colectivo o tomás un cafecito en una cápsula, todos tenemos nuestro impacto. Lo que hacemos en Lago Hermoso es medirlo, generar esta huella de carbón, o sea, generar este residual que genera por el movimiento de consumo de combustible, de distintos tipos de residuos, y eso lo compensamos. Así que lo vamos a trabajar en los próximos años de una manera muy fuerte. Somos pioneros ahí también, en los centros de esquí de Sudamérica, pero cuando empezamos esto lo hacíamos también porque nos están mirando nuestros hijos, nos miramos a nosotros mismos cuando nos criamos en la montaña, y este es un poco el ADN de la estación de esquí. Está compuesto por gente del esquí, gente del snowboard, gente de la montaña que como yo siempre digo, no hay ninguna estrella, somos una constelación. Estamos todos listos para iluminar la hermosa aquí.
1: Qué lindo lo que decís. Y decían que son toda gente de esquí o de nieve. ¿Qué actividades tienen para que todos puedan disfrutar de la nieve? Porque no todos los que queremos ir a la nieve nos gusta esquiar o nos gusta hacer snowboard. Por ahí vamos porque nuestros hijos quieren o porque la pareja quiere y el otro no. ¿Qué opciones hay para
2: eso? Mira, nosotros... Está buena la pregunta, Romina. Nosotros estamos diseñando ya desde el inicio experiencias en la nieve. Tiene que ver con el concepto de lo que vos decís. No todos quieren ir a aprender a esquiar o hacer snowboard, quieren disfrutar la nieve. Y tenemos una de las experiencias que yo más recomiendo es la cabalgata blanca. La cabalgata está realizada por peticeros, por vaqueanos de la zona, con caballos criollos, y es alrededor del río Hermoso, dentro de la estancia. Es una experiencia muy linda, muy que te lleva en contacto con la naturaleza, desconectas un poco del teléfono celular y disfrutas la naturaleza. La que también recomiendo es una caminata blanca, una caminata con raquetas de nieve en el bosque nativo del Parque Nacional Lanín, donde los guías especializados te están explicando flora, fauna, dónde estás caminando, con un premio que después de la caminata llegas a un mirador con una foto que van a ser la envidia de todos tus amigos. Y después para los que no quieran ni caballos ni raqueteadas, tenemos una experiencia que es con motos de nieve, un poquito más premium, con vinos. Este año vamos a incorporar vinos neuquinos.
1: Justo lo que me recomendó el doctor.
2: Justo lo que te recomendó, bueno, ideal para viajes románticos, para parejas o grupos de amigos que quieren ir a disfrutar. Así que eso también es una experiencia que no implica esquí o snowboard, como las otras dos que te contaba. Tenemos cañones de nieve artificial, estamos con una nevadita natural estos próximos días y un muy buen calendario de nevadas, pero empezamos nuestra operación gracias a una inversión que hicimos en innovación, en nieve artificial, sin impacto ambiental, y tiene que ver con dar previsibilidad a la temporada. Si tuviéramos más cañones, hubiéramos abierto hace cosa de 10 días, pero bueno, la cantidad de cañones que tenemos en este momento nos permiten inhibir toda la zona de principiantes y la zona inicial, así que vamos a abrir esto mañana, y el resto de las actividades también. Vamos a tener cabalgatas y caminatas con raquetas a partir del 1 de julio.
0: Hace un ratito contabas que son toda gente de montaña, son toda gente de esquí, y el diseño de todo este trabajo está hecho a nivel progresión. Justo estaba chusmeando eso en la página y me parece bueno pensar en la diversión y en la seguridad, ¿no? Que son fundamentales a la hora del entretenimiento en un centro de esquí.
2: Sí, exacto. Lago Hermoso Esquí, nosotros cuando hemos tenido la oportunidad de viajar y conocer otras estaciones de nieve alrededor del mundo, lo que vimos es que siempre damos por sentado que aquel que va a esquiar no tiene vértigo, por ejemplo, se puede subir a una rosilla, estar volando con botas plásticas y con guantes, o sea, no tiene sensibilidad en los pies, no tiene sensibilidad en las manos y lo subís a volar. Con lo cual, esta persona, nos olvidamos, los que estamos en esto, que necesita una progresión. Justamente lo que diseñamos en Lago Hermoso aquí es que vos llegás, estacionás, a pocos metros tenés la emisión de pases, la configuración de esquí o de snowboard en el rental propio nuestro. Podés venir con tus equipos también, pero recomendamos que pases por el rental aunque vengas con tus equipos, a ver el tema de la regulación de las fijaciones, el peso y demás, si no fuiste a un rental y te lo prestó un amigo, sobre todo. Y de ahí ya tomás el primer medio de elevación en la protección, que sería la etapa 1, y ahí es una magic carpet. Hacé de cuenta que es una especie de cinta transportadora del puerto donde te dejas deslizar con los esquíes o la tabla puesta, haces este medio de elevación y empezás en una pista de muy baja pendiente, sin haber tomado ningún medio de elevación, simplemente en la misma zona acordate, estacionaste y no subiste ni una escalera ni un medio de elevación. Estás en la misma curva de nivel que le decimos. Y ahí empezás a esquiar y hacer snowboard el mismo día. El producto más vendido que tenemos es este bautismo de nieve, que incluye el pase de esquí, 2 horas de clases y el equipamiento completo. Y también tenés la iniciación, que es el producto de 3 días, es lo mismo, te incluye clases de esquí, el equipamiento completo de esquí o de snowboard y el pase durante todo el día. Así que esto está bueno porque por lo general esquías un rato a la mañana, después a recuperar energía en el resto bar de la base, y en la cafetería, chocolatería que tenemos ahí en al lado de la zona de principiantes. Y es un gran momento para disfrutar en familia, para estar con amigos, porque es muy lindo el lugar, lo recomiendo. No sé si en las fotos describe la belleza natural que tiene la Gormosa aquí.
1: No, es, yo creo es que sí, pero sí, vos sí. Estás ahí y sabrás si le hacen justicia o no. Porque viste que pasa eso, ¿no? Como que empieza sí. La expectativa, yo estuve leyendo igual, como que expectativas versus uh-huh. Realidad no es como la foto de la hamburguesa que vas a comprar, que dijiste expectativa y te dan la realidad, sí. Y decís, no, acá es al contrario, uno tiene una idea y cuando llegas ahí es,
0: te wow. Volvés loco, sí, es cierto, lo estuvimos viendo.
2: Cuidamos mucho eso, cuidamos mucho, gracias al equipo de marketing, un poquito... no generar más expectativas de la realidad, sino que sea inversa. Contamos un poquito, falta información en redes, pero está hecho un poco a propósito, para que nos vengan a conocer, para que aquel que viene a visitar San Martín de los Andes, Villa Langostura, y quiere pasar un ratito por la puerta de la Gormosa, cuando llegue se sorprenda. Estamos en eso, chicos. Estamos en esa, en ese modo.
0: Bueno, qué bueno. Y también destacar los precios, o sea, los precios de esquí y demás, que me llamaron la atención lo que vale un pase de esquí, lo estoy viendo en la página web, que son realmente muy competitivos, ¿no? A nivel general con todos los el resto de los centros de esquí.
2: Mira, el Lago Hermoso Esquí es un centro, es una estación de nieve eficiente. Nosotros tenemos bien. Eficiencia en la operación. Encontramos que en esa tarifa somos competitivos a nivel nacional y a nivel internacional, y que lo que estamos entregando como producto cumple con esta requisitoria del equilibrio que hablamos recién, expectativa realidad.
0: Bien.
2: Vos vas a pagar por algo que estarías dispuesto a pagar más.
0: Claro.
2: Entonces, nuestro deseo es que vos vengas a pasar una experiencia en la nieve, si viniste a esquiar, que te des el lujo después de poder almorzar rico con una copa de vino, una cerveza. La idea nuestra es que vos hagas todo el 360 del día, desde que te despertás hasta que volvés a tu hospedaje, y puedas decir, qué bien que la pasé, qué tipo inteligente que soy. Estamos en esa búsqueda y trabajamos en todos los detalles para esa eficiencia. Por supuesto, estamos creciendo, estamos en nuestro tercer año de vida desde que se inauguró la aerosilla y nos transformamos en un centro de esquí. Vamos invirtiendo año a año, vamos generando nuevos espacios. Este año tenemos novedades, que si quieren en ratito se las cuento. Y yo creo desde lo personal que la Gormosa es una gran propuesta para aquel público que no conoce la nieve o que es principiante, que quiere ir a hacer una experiencia y es innovador y quiere ir a saber de qué se trata la Gormosa. Durante julio las familias que tienen vacaciones de invierno a los chicos, y agosto y septiembre el público se renueva y es un poco más joven, y tenemos ahí un calendario muy lindo de eventos, de after ski. Es para todos los públicos, para todas las edades, y la Gormosa tiene eso. Ese tarifario competitivo que vos decís, hoy nos transforma en una gran opción para venir y de repente estar un solo día esquiando con equipamiento y las clases en menos de 200.000 pesos.
1: Roy, ya Lago Hermoso está en el radar de muchos deportistas, de esquiadores y demás a nivel internacional.
2: Sí, nosotros venimos un poco de ese mundillo del esquí de competición y nos gusta, nos apasiona la montaña y nos apasiona las carreras de esquí alpino. Y ya, bueno, en un momento lo que sucede es que cuando vos tenés hijos que corren o tenés... que hacer entrenamientos durante enero y febrero, la nieve está en el hemisferio norte y hemos tenido la suerte de viajar por competencias de esquí, conocimos mucha gente, otros centros de esquí y conocimos equipos que necesitan durante julio, agosto y septiembre, que es verano en Europa, venir a entrenar acá. Entonces nos transformamos en una gran opción, esos equipos nos eligen para venir a esquiar en las pistas que tenemos roja y negra, que están homologadas por la Federación Internacional de Esquí, y esa homologación te permite hacer carreras de esquí. Entonces ya estamos en Lago Hermoso en condiciones de, y esperamos tener alguna novedad respecto a la Federación Internacional para poder hacer una carrera de esquí y darle a Lago Hermoso este sueño cumplido, que es tener una carrera, tener competencia. Estos equipos van a empezar a llegar a mediados de agosto y tenemos mucha expectativa para que se genere esto. Además de entrenamientos de equipos de Italia, Francia y Suiza que nos eligen, tener carrera.
1: Sí. Wow. Bueno, nos dijiste que había novedades, así que antes de terminar esta entrevista nos gustaría que nos cuentes cuáles son.
2: Mira, dale, empiezo con las novedades. Vamos a tener este año la incorporación de una escuela junior y un riglet que se llama, es para los chicos de 3 a 6 años que deseen empezar a hacer snowboard. El snowboard, por lo general, se empieza a una edad más tardía, pero con este sistema los chicos empiezan a deslizarse en la nieve en una especie de jardín blanco que está sobre la nieve y que tiene todos estos módulos para que los chicos con muchísima seguridad empiecen a hacer como una especie de skate en la nieve, en un módulo.
1: ¿A partir de los 3 años?
2: A partir de los 3 años ya se pueden parar. Va a depender un poco de la destreza física, viste que cada chiquito tiene su evolución, obviamente. Uh-huh. Lo famoso permite aprender a esquiar en la escuela a partir de los 5, como el resto de las estaciones de nieve. Pero a partir de los 3 pueden jugar, llamémosle, no es que van a aprender a hacer snowboard, sino que van a jugar en la nieve y se empiezan a deslizar y empiezan a tener una sensación en el cuerpo. Esta escuelita Bambi, que tiene referencia al ciervo, sí, que nos detalla en el isólogo nuestro, va a estar ya operativa en los próximos días en Lago Hermoso. También este año ya para la gente que hace snowboard y que es un poquito más de un nivel intermedio y avanzado, vamos a tener Snow Camp, que son 4 días, cursos dictados en el centro de esquí por riders que tienen muchísima trayectoria y que van además a incluir la tercera gran novedad que tenemos este año, que es el snowpark. Vamos a tener freestyle para esquí y snowboard con reels, barandas, módulos, saltos y un medio de elevación exclusivo para estar rotando en ese freestyle park. A los que les gusta hacer freestyle, les encanta pasar eso, el freestyle es esa modalidad que ves en videos que están saltando, pasando barras, módulos, barandas, bueno, todo ese tipo de pruebas aéreas vamos a tenerla este año en la hermosa esquina. Así que ya te di tres
1: motivos más para visitarlos.
2: Tres motivos más para venir, exactamente, tres motivos más. Y el cuarto para que...

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3: Estás con frío, estás equipado como recién les contaba, que alguien venga a te dé una ayuda, eso es muy importante. Creo que te enamorás del microambiente que tiene el Lago Hermoso, la calidez de todos los que hacemos y todo el equipo de trabajo. Estamos muy orgullosos de todos los chicos que se van sumando año a año de la escuela de esquí, snowboard, de medios de elevación, la gente de operación de la montaña, fabricación de nieve artificial, boletería, atención al cliente. Somos más de 100 personas que componemos Lago Hermoso Esquí, por eso tanto orgullo, y te lo cuento así.
4: Qué bueno.
3: Yo te diría que lo segundo es el lugar. El lugar es mágico. Este valle que tiene Lago Hermoso con esta montaña tiene un microclima excelente, muchísimo frío, vengan abrigados. Siempre hace un poquito más de frío que el resto de los lugares de la zona. Le da la sombra muy temprano, tiene una orientación en la montaña que se congela rápidamente y hace mucho frío, el sol se esconde, así que siempre abrigado. Y te diría que lo mejor que tenemos también, obviamente, es la naturaleza. Está en el corazón de la ruta de los siete lagos que une San Martín de los Andes, Villa Langostura, está creciendo muchísimo el lago Traful y Meliquina. Todos estos lugares son un paraíso en el sur de nuestra provincia de Neuquén, querida, así que desde ya esto es solo una puntita que les puedo relatar de todo lo que significa Lago Hermoso Esquí.
5: Bueno, te agradecemos mucho que hayas pasado por el portal de Argentina y que nos hayas hecho desbloquear Lago Hermoso.
4: Lago Hermoso es increíble, estamos viendo las imágenes. La verdad, los invitamos a que ingresen lagohermoso.com.ar, también las redes sociales. Es desconocido para muchísima gente y bueno, elegido por las máximas autoridades del esquí mundial, ¿no?
3: Bueno, así que, no sé si tanto, pero sí
4: del problema.
5: Agrandate, es tu momento.
4: Es el momento, Susana.
5: Ahora sos
4: Jiménez.
5: Una estrella, claro. Roich.
4: Pero lo que vos decías, ¿no? Los esquiadores profesionales que viajan por todo el mundo eligen Lago Hermoso para esquiar de una forma tal vez más libre, ¿no? Porque tienen una parte superior que es maravillosa. Así que
3: sí, la parte de la estructura de mitad de la montaña cumbre, como vos bien describís y están las imágenes, es un lugar con unas vistas privilegiadas. El contacto digamos, estamos inmersos en la naturaleza del Parque Nacional. Eso es muy importante. A la hora de bajar un cambio, ¿no? Vivimos a una velocidad tremenda en las grandes ciudades. Yo sé que el programa de ustedes se escucha en más de 600 radios de la Argentina, por eso en algún rinconcito nos están escuchando alguien que vive en una gran ciudad o que está en algún lugar escuchando la magia que tiene la nieve, la Patagonia Argentina, la provincia de Neuquén, y saber que acá tenemos este lugar para disfrutar. De nuevo, a precios súper accesibles en algún punto, porque puedes también emitir un pase de peatón, que con ese pase vas a conocer la montaña, no necesariamente tenés que ir a esquiar o hacer snowboard, vas a conocer y vas a ver gente esquiando y vas a tener un día muy colorido que te va a quedar en el recuerdo. Así que los esperamos a todos, esperemos que nieve mucho, que gane Argentina, que gane la escaloneta los próximos días, que siga avanzando y que podamos disfrutar ver el mundial desde la Hermosa Esquí también. Así que bueno, no sé si ustedes quieren hacerme alguna otra consulta, si no, yo quería también aprovechar para hacer algunos agradecimientos.
4: No,
5: por favor, adelante.
4: Sí, sí.
3: Dale, bueno, buenísimo, gracias. Mira, primero le quiero agradecer a todas las empresas auspiciantes que nos acompañan este invierno. No los voy a nombrar, obviamente, por lógica comercial, pero de verdad, muchísimas gracias por apostar nuevamente a la Hermosa Esquí. Nosotros somos un grupo de gente inquieta que se puso a hacer esto hace unos años, encabezado y liderado, como le decía recién por Patrick, pero que vienen confiando en nosotros muchísimo y les quiero agradecer también a todo el equipo de trabajo de Lago Hermoso, que fabrica nieve artificial a la madrugada cuando hace más frío,

todo el equipo que está corriendo contra reloj para poder estar operativos el 1 de julio. Y también a todos los amigos de San Martín de los Andes, Villa La Angostura, que bien, a todos los amigos de San Martín de los Andes, Villa La Angostura, que con la mejor onda hoy nos acompañan, nos

0: Como digo yo a veces, parafraseando el tenis, y hoy la Barbosa será el gusto de anunciar que abre, está operativo, y para nosotros es muchísima emoción empezar a recibir a todos los visitantes que llegan a la nieve y empiezan a, como digo yo, a flashear con la nieve, a tirar bolas de nieve y a disfrutar y decir, bueno, valió la pena todo esto que laburamos. No se deja de trabajar en la Barbosa Ski durante todo el año. Mientras es verano, estamos en horas generando un montón de infraestructura para que el que nos visita pueda después decir qué lugar. Así que, de nuevo, chicos, gracias por
1: No.
0: la verdadera y sincera cobertura. A ustedes ahora, en el final, el agradecimiento de corazón.
1: Muchísimas gracias a vos y bueno, invitamos a todos a que se comuniquen a lagohermoso.com.ar. Muchísimas gracias en serio por este contacto para Comportar Argentina.
0: Muchas gracias, chicos. Y buena nieve
1: Buena
0: para todos,
1: nieve.
0: buena
1: Buena
0: temporada.
1: nieve y arriba la escaloneta.
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2: 3 de la tarde, 54 minutos.
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1: Estás en Portal Argentina. Seguimos viajando.

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1: Momento de viajar a la provincia de Corrientes, ahí muy cerquita, en realidad, de es norte de Corrientes, ¿no? Muy cerquita de Misiones.
2: Muy cerquita de Misiones.
1: Y nos vamos a un lugar maravilloso que son los esteros de Liberá, pero a un lugar todavía más lindo que es Puerto Galarza.
2: Vamos a entrar al portal Galarza ahí en el Parque Iberá y vamos a hacer un aterrizaje en Puerto Galarza, donde nos abre la puerta, la tranquera, José Vizcaichipi, ¿lo dije bien?
3: Sí, perfecto.
1: Perfecto. ¿Cómo estás, José?
2: Hola. Bienvenido a Portal Argentina.
3: Bueno, hola, ¿cómo están? Gracias por el contacto y encantados. Encantados de escuchar con ustedes.
2: José, estuvo con nosotros en un momento. Algunos seguidores de Portal Argentina recordarán, no tan lindo, pero el parque, los esteros de Liberá se vieron afectados por el fuego allá por el 2022, si no recuerdo mal.
3: Sí, en el verano del 2022 fueron los incendios más grandes de Corrientes.
2: Y ahí
3: hablamos que...

0: Que sí, tuve una entrevista, una charla.
1: Puerto Galerza se vio afectado por el fuego, pero hubo una historia de superación. Contanos cómo fue sobrevivir al fuego, que es algo que uno no tiene ni idea de lo que no te puedes imaginar. ¿Cómo superaron esa piedra en el camino?
0: Bueno. Ahora a la distancia lo veo como algo muy bueno, muy lindo que nos pasó a nosotros, independientemente de que fue una tragedia para la fauna y para la región, pero nosotros estuvimos muy contenidos. Fue casi una obligación ser resiliente porque tuvimos tanta ayuda de muchísima gente de toda la Argentina que yo básicamente hice mi duelo en pocos días, porque realmente fue increíble la ayuda que recibimos y eso nos dio muchísima fuerza y recursos, inclusive recursos económicos, para reabrir el lugar. Y bueno, comenzamos a construir enseguida, a reconstruir enseguida y para septiembre de ese mismo año volvimos a abrir y armamos un house en el mismo lugar.
2: Mira.
0: Más grande, bueno, era un momento de hacerlo o lo dejamos, era un momento de dejarlo o hacerlo mejor y más grande y más organizado, aprovechando a armar cosas mejor que lo anterior y bueno, así fue, ¿no? Así armamos todo.
1: Qué bárbaro. Con el camino recorrido anterior dijeron, bueno, tenemos esto, necesitamos mejorarlo en esto y esto, y se pusieron manos a la obra. Tuvieron muy poco tiempo, básicamente, para recuperarse.
0: Sí, en 6 meses abrimos. A ver, cuando abrimos también estábamos en etapa de construcción, pero ya necesitábamos generar ingresos. Entonces, y la gente también es muy empática, ¿no? Los pasajeros que venían, por supuesto que cuidamos que la comida sea rica y buena, que las excursiones estén bien organizadas, que la gente la pase bien. Lo básico teníamos organizado, pero estábamos en plena construcción y la gente fue muy empática, ¿no? Entonces eso también nos ayudó a reabrir antes y empezar a generar ingresos muy importantes y después lo terminamos, ¿no? Pero
2: Claro.
0: sí, así fue.
1: Y hoy ustedes ofrecen al visitante que se pueda alojar, que puedan realizar actividades de full day.
0: Claro, full day. Nosotros no alojamos, como estamos muy cerca de Posadas, como ustedes lo dijeron, y tenemos un muy buen camino de acceso en esta parte de Liberá. Estamos a 120 kilómetros de Posadas, 90 minutos. Trabajamos con todos los alojamientos de Posadas y de Ituzaingó Corrientes. Entonces,
2: Bien.
0: en un radio de 100 kilómetros hay un montón de emprendimientos y de alojamientos, entonces somos el Iberá de Misiones. A mucha gente de Corrientes no le gusta que lo diga, pero bueno, yo lo veo comercialmente y la verdad que es así. Entonces combina muy bien nuestro día de esteros con un programa que la gente va a hacer a Misiones. Por ejemplo, grupos que vienen, se alojan 3, 4 noches en Posadas y visitan Galarza, tocan Iberá. Van al Moconal el otro día, al tercer día hacen reducciones jesuíticas, al cuarto día cruzan al Paraguay en el tren.
2: Claro.
0: Entonces se termina convirtiendo en un producto turístico muy atractivo para las agencias del centro de la Argentina, de
2: Claro,
0: Rosario, de Córdoba, de Buenos Aires.
2: es un
0: Y es un producto nuevo.
2: satélite, claro, es un satélite
0: Tal cual.
2: turístico de Posadas y de, bueno, gran parte de la zona sur de Misiones, ¿no?
0: Tal cual, entonces, hablando con operadores de Rosario y de Córdoba, Entre Ríos, nos dicen, bueno, nosotros tenemos un mercado que si no organizamos productos nuevos, migran a otras agencias. Entonces, el producto Posadas, que tiene buena gastronomía, una hermosa costanera, mucha infraestructura, está muy organizada y muy limpia Posadas y es muy segura. Entonces, es un producto que a la gente le gusta, ya conoció Iguazú, ya fue al Calafate, ya fue al Noa y se aloja en Posadas y conoce Iberá, conoce Moconá, cruza al Paraguay. Es un atractivo, la gente le gusta ir a comprar al Paraguay
1: Sí.
0: cosas. Entonces, termina siendo un producto súper súper atractivo, y bueno, nosotros trabajamos mucho con ese tipo de grupos, ¿no? Uh-huh. Así es.
1: Qué bueno, qué y bueno. Para los que nunca estuvieron en el Iberá, contanos cómo es esa experiencia que se vive en los esteros.
0: Bueno, el Iberá es una de las áreas protegidas más grandes de Argentina, tienen 1.300.000 hectáreas, es un parque mixto, tiene un núcleo húmedo, que es el humedal, el bioma humedal, tiene 550.000 hectáreas, eso es lo que se llama Parque Provincial Iberá, eso siempre fue tierra fiscal y le pertenece a la provincia de Corrientes. Uh-huh. Y cuando se creó la Reserva Provincial de Iberá, en el año 83, se hizo una legislación para proteger ese núcleo húmedo, pero como la fauna no respeta límites políticos, y por ejemplo, yo estoy en Galarza ahora en este momento, todos los carpinchos que estuvieron en el agua hoy, en el parque, en el humedal, empiezan a salir a las tierras altas que bordean ese humedal y salen al pastizal y al monte nativo, que son tierras privadas. Entonces hay todo un perímetro de campos privados, otras 750.000 hectáreas, que tienen la misma legislación que la parte húmeda y fiscal. Entonces eso hace que sea un parque mixto, un núcleo húmedo fiscal y un perímetro más seco privado. Uh-huh. Y esa forma de ver un proyecto de largo plazo y de legislar, logró, por parte de la provincia, logró que haya tenido Iberá mucho éxito en su restauración ambiental. Entonces eso hace que sea bastante fácil ver fauna nativa en estado salvaje, muy tranquila y muy cerca al pasajero. Sumado a eso, tuvimos la suerte en Corrientes, que hace a finales de los 90, principios del 2000, viene a Corrientes una organización, CLR, Conservation Land Trust, Rewilding ahora, sí, que conducía por Douglas Tonkin, fallecido, Douglas Tonkin y su señora, Christine Tonkins, y ellos terminan comprando un montón de campos privados dentro de la Reserva Iberá y desarrollan lo que yo hago, una escala chica, o varios emprendedores alrededor de Iberá hacen una escala chica, ellos hicieron una gran escala.
2: Mira.
0: Inclusive empezaron a hacer reintroducción de algunas especies de animales que se habían extinguido, como el tapir, el guacamayo rojo, el oso hormiguero gigante, traslocaron venado de las pampas, y finalmente también hicieron la reintroducción del yaguareté.
1: Claro.
0: Y hace 10 años atrás había, no podía empreñar a la primer tigre yaguareté de cautiverio, que y ahora hay 50 tigres yaguareté en Iberá.
2: Qué va.
0: Nietos de esa primer progenie. Entonces es como que Iberá se terminó convirtiendo en el África Argentina. Y entonces en todos los portales de Iberá donde la gente vaya a visitar va a encontrar fauna en estado salvaje y va a poder ver el bicherío, como decimos en Corriente, ahí al lado, ¿no?
1: El bicherío. Nombraste dos especies. El yaguareté, que es, todos morimos por ver uno porque es un animal precioso. Los carpinchos. ¿Qué otro tipo de fauna podemos encontrarnos?
0: Sí, el ciervo de los pantanos, que es el ciervo más grande de Sudamérica. Sí. Venado de las Pampas, corzuelas, hoy recorriendo los senderos vi una corzuela, monos carayá, yacarés, tenemos el yacaré negro, el yacaré overo. Ahí en la época, en la primavera y el verano, que vuelven las aves migratorias, hay cerca de 400 especies de aves.
1: Wow.
0: En Iberá. Bueno, muchísimas víboras. La que se busca mucho en esta época del año es la boa curiyú, que es una boa constrictora, que se ve mucho en el invierno porque si hay una noche de helada, noche fría, y al otro día hay un día soleado, los reptiles están tomando sol y calentándose, y entonces en Corrientes podemos tener una helada de 0 grados y el otro día al mediodía se ve integrado mucha amplitud térmica. Claro. Es el momento para ver ese tipo de animales. Y después también el ambiente, ¿no? Porque en una recorrida es un pastizal, un monte nativo, un bañado, después recorres una laguna, un arroyo, y después tenemos los famosos embalsados, que son suelos orgánicos flotantes que bordean los cursos de agua, y inclusive acá en Galarza y en varios portales también, la gente hace la experiencia de caminar o de probar un embalsado, que es una balsa flotante que bordea los cursos de agua, y es algo muy interesante, muy típico de acá, algo natural. Y bueno, entonces es como que una experiencia que tiene un montón de cosas, ¿no? Es muy rico.
1: Como te contaba fuera de micrófono, es como mi gran asignatura pendiente, los esteros de Liberá.
0: Resolverlo.
1: Ya lo voy a resolver. No me voy a ir de este plano sin conocerlo. Pero vos hablás de un día, de un full day. ¿Con un día estamos como para conocer los esteros y vivir realmente la experiencia, o necesitamos como más días en los esteros para sentir que realmente nos llevamos un pedacito de ese rincón argentino en nuestro?

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4: O sea, esperamos a la gente y cuando la gente está bajando del micro, del minibús o de su auto, empezamos a freír las tortas fritas para que salgan calentitas y secas y espectaculares. Entonces eso es muy importante, ese momento. Después hacemos empanadas fritas de carne, sopa paraguaya, guiso tropero, que es un guiso de mandioca. La mandioca es una raíz de una planta que se cultiva mucho acá en Corrientes y sobre todo en Misiones. El guiso tropero, que es el guiso que hacían las personas que transportaban hacienda por tierra, el que hacía tropa, el paisano que llevaba por... Y como la mandioca y el charque no necesitan cadena de frío, es un guiso que es fácil llevarlo en la logística de una tropa, en un carro o con la alforja del caballo. Entonces, por eso se llama guiso tropero, guiso con mandioca y charque. Y si no, también hacemos asado criollo, porque mañana tengo un grupo de gente que viene, de un grupo de 4x4 que va a hacer travesías a Moconá, son unas 20 personas, y a ellos los espero con un asado, un asado típico de argentino, ¿no?
5: Mandioca, claro, sí.
4: Chorizo, morcilla, todo de todo. Y a la tarde tenemos budines caseros con infusiones. Eso es lo que hacemos acá en Puerto Galarza.
6: Mira, sí. Impresionante. La verdad,
5: ya que decir, ¿no?
6: Quiero ir. ¿Cómo puedo hacer para encontrar información? Contale a la gente que nos está escuchando, no sé, desde el norte, noroeste, noreste, los que están en Posadas, los que están
5: en la cordillera,
6: los que están en todo el país que quieran conocer este lugar, este portal mágico.

0: Los Esteros de Liberá.
1: Nos encuentran en Instagram, estamos como Puerto Galarza, nuestro Instagram es Estero de Liberá Galarza, o ponen Puerto Galarza y nos escriben por Instagram, y si no al WhatsApp, a este número, al 3756-511931, y bueno, usamos las redes, principalmente Instagram, donde la gente googlea rápido y nos encuentra. Sí.
0: La verdad, impresionante. Y bueno, la resiliencia y todo lo que vivieron. Si tuvieras que dar un mensaje a la gente que está pasando por algún momento difícil en este momento, vos puntualmente tuviste que empezar de cero otra vez, ¿no? En pleno momento.
2: Y habiendo salido de otro momento, como la pandemia.
0: Claro.
2: Porque fue así, un cachetazo tras otro, ¿no?
0: ¿Qué mensaje le darías a la gente que está ahí peleándola?
1: Bueno, también depende de la suerte de cada uno, ¿no? Yo siempre digo, tuvimos mucha suerte, fue tan espectacular, tan trágico y tan espectacular el incendio que la era y te diría el mundo, gran parte de países de afuera, ayudaron a corriente, entonces como que una gran, gran ayuda. Pero bueno, particularmente yo, si es tu vocación, terminás haciendo lo que es tu vocación, lo que realmente está dentro tuyo. Yo no sé hacer otra cosa.
0: Claro.
1: Y estar en otro lugar. Entonces, es como que me aferré a esto. En un momento sí quise largar todo, por supuesto, porque estás desesperado, no tenés nada, se te quemó todo. Y después decís, bueno, pero ¿cómo me voy a ver dentro de 5 años, 10 o 20 años? ¿Voy a poner un comercio en Virasoro o en Posada? ¿Voy a poner una gomería? ¿Voy a mudarme a Brasil? Y no.
0: Voy a estar
1: me hizo ese par de preguntas. Hay otra persona que dice, no, bueno, yo hacía esto por... Lo hacía esto por una cuestión comercial y bueno, no lo tengo como vocación, es como una oportunidad de negocio. Pero las personas que tienen vocación de algo y tuvieron un problema, una tragedia así, y bueno, tenés que como preguntarte cómo, yo por lo menos hice eso, cómo me quería ver dentro de 10 años o a dónde, y era acá. Entonces, y después cuando empezamos a hacerlo, a reconstruir, disfrutamos el camino,
0: claro.
1: Disfrutamos, nos dejamos llevar también un poco por el incendio y lo que pasaba, nos dejamos como que arrastrar un poco por lo que pasaba, no nos impusimos fechas o es como que era algo tan extraordinario en nuestra vida y una experiencia súper intensa que yo me dejé llevar y te diré que lo disfruté y fue una de las mejores cosas que me pasó en el incendio.
2: José, vos sí. Y tu señora están a cargo de Puerto Galarza.
1: Puerto Galarza,
2: sí. ¿Ella también le gusta el turismo o nada? ¿Solo sí. acompaña tu propósito en
1: no,
2: esta vida?
1: No solo le gusta el turismo, es licenciada en turismo. Ah. Entonces tengo una gran pata ahí.
2: Una socia.
1: Una re socia. Soy muy, muy afortunado en tenerla.
0: Qué grande. Qué bueno.
2: Esta noche te dan un postre después de la cena. Porque le dijiste cosas lindas.
1: José. Vale me ayuda mucho y se dedica mucho a la parte comercial, administrativa. Y cuando tenemos grupos grandes, está muy presente acá. Y bueno, y también. Me ayuda Luis Herrera, que es un paisano local del paraje Galarza, María Duarte y Valeria Jiménez, que son dos chicas esposas de dos paisanos de campo de acá de la zona. Y bueno, tenemos un lindo equipo, chiquito pero compacto y nos llevamos bien y todo funciona.
2: Me encanta, eso se trata, de hacer buen grupo de trabajo y de pasarla bien en donde uno se está brindando a los otros. Te agradecemos mucho que hayas pasado por Portal Argentina.
1: Me encantó la entrevista.

0: Un programa también bastante fuerte. Mañana vamos a ir al mar.
1: Mañana vamos a ir a las termas de mar.
0: Me encantó.
1: Termas marinas.
0: Muy bien. Falta menos para que juegue Argentina ya. El viernes.
1: Ay, jugá. ¿Cómo estamos?
0: Estamos a full. No. Aparte los resultados, ¿viste? Algunos que sorprenden, otros que te asustan un poquito. Porque decís, mirá cómo están jugando estos pibes. Pero bueno, lo que sea, vamos con la escaloneta de acá a la China.
1: Apoyando siempre. Somos argentinos y allá vamos. Para el frente, con la frente en alto.
0: Muy bien, gracias a todos los que se comunican. Formas de comunicarse con Portal Argentina. Los que nos quieran escribir, no sé, para decirnos, che, acá estamos, existimos y estamos en tal lugar del mundo. ¿Cómo podemos hacer?
1: Fácil, agarrás el teléfono, nos agendás 11-25-20-60-40. Nos mandás un WhatsApp. Puede ser de audio, puede ser escrito, puede ser una foto, un video, lo que quieras.
0: Bueno, nos encanta que formen parte. El otro día pusiste una consigna, ¿no? En las historias, y me gusta cuando la gente completa, ¿no?
1: Sí. Dice, queremos ir acá o queremos que ir allá.
0: O vengan a conocer nuestro pueblo, nuestra ciudad. Y bueno, de eso se trata. Así que gracias, en serio, a todos los que se vienen sumando y todos los que forman parte de esta enorme cadena. Son más de 600 antenitas en todo el país. Algunas que tienen muy pocos habitantes, que hay menos de 1000 habitantes. Hay muchos pueblos de menos de 1000 habitantes.
1: Y pasan cosas como la de hoy, ¿no? Que Josi venía manejando, escuchando la radio en Posadas, nos escuchó, nos agendó, nos mandó el WhatsApp y acá está, salió en Portal Argentina, porque ustedes también son parte de este programa. Y las historias las hacemos entre todos.
0: Exactamente, así que gracias a Josi, gracias a todos. Vamos con una más antes de despedirnos. Mañana nos vamos a la costa atlántica argentina. Mañana tenemos Termas Marinas.

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2: Son las 5 de la tarde con 33 minutos.
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1: Son las 7 de la noche con 30 minutos.
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0: Son las 9 de la noche.
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